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1: A menos que usted sea un estudioso de la electricidad y de los inventos relacionados con ella, es posible que nunca haya oído hablar de un personaje llamado Nikola Tesla. Para quienes lo conocen, Nikola Tesla es probablemente el inventor más importante del siglo XX, incluso más importante que Edison. Entonces, ¿por qué no es reconocido por la mayoría de las personas? Bien, entre otras razones, porque el mismo Edison se encargó de convertirlo en un desconocido. Si usted es aficionado a la ciencia y le preguntaran quién inventó la radio, lo más probable es que responda Marconi o los rayos X y conteste Röntgen. Y así con otros inventos como el tubo fluorescente, las luces de neón, el sistema de encendido de los automóviles y los fundamentos del radar, del microscopio electrónico y del horno de microondas. Pero si usted profundiza un poco, verá la presencia en todos esos inventos de un pequeño y casi desconocido personaje, llamado Nikola Tesla. El problema con Tesla era que sus ideas parecían las de un loco para su época, aunque en realidad era un visionario, y cuando podía hablaba sobre rayos que podrían derribar aviones a miles de kilómetros de distancia, y para finales de 1800 sostenía que la voz y las imágenes podrían ser transmitidas por el aire. Todo esto era considerado imposible para su época. Su gran pecado fue haberle dicho a Edison que su electricidad de corriente directa no servía. Entonces, ¿quién era Nikola Tesla? Tesla nació en Croacia en 1856 y desde pequeño fue un apasionado de la electricidad, la que llegó a comprender mejor que nadie en su tiempo. Aparte de esto, hablaba 6 idiomas y tenía otras características que hicieron que muchas personas lo consideraran como el genio más grande que ha dado la humanidad después de Leonardo da Vinci. Cuando emigró a América, comenzó a trabajar con Edison, quien acababa de inventar la bombilla eléctrica y necesitaba un sistema para distribuir la electricidad. Tesla inventó el sistema de corriente alterna y se lo propuso a Edison, pero ya este había hecho una gran inversión con la corriente directa, y aunque Tesla logró que Edison ahorrara millones, al final dejó de trabajar para él y se dedicó a impulsar su propia electricidad, hecho del que se aprovechó Westinghouse y que hizo que Edison lo considerara su enemigo para el resto de su vida, y usó todo su poder para que Nikola Tesla fuese un desconocido, lo que parece que logró porque aún hoy son pocos los que han oído nombrar a Tesla. Nikola Tesla no solo inventó la corriente alterna, que es la que usted usa hoy en su casa y que tiene la ventaja de que se puede transmitir a grandes distancias casi sin pérdida, sino también inventó muchos de los aparatos relacionados con ella, como el motor eléctrico y la primera planta hidroeléctrica que usaba la fuerza de las cataratas del Niágara. Tesla hizo los primeros avisos de neón e incluso los primeros juguetes controlados por radio. Pero su gran triunfo fue la corriente alterna, la cual comercializó junto con Westinghouse. Edison, el gran afectado, en un arranque de genialidad, no la combatió demostrando que la suya era mejor, sino por el contrario, usándola y demostrando que era muy peligrosa. Esto al favorecer que la primera silla eléctrica fuera diseñada usando corriente alterna. Las realizaciones de Tesla son demasiado numerosas para citarlas en este programa, pero lo único que obtuvo de todas ellas Nikola Tesla fue que el gobierno americano le otorgara la famosa condecoración Edison por sus logros científicos, lo cual fue demasiado cruel para él.

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2: Mi nombre es Iván Darío López, soy periodista hace 36 años y actualmente soy asesor comunicacional. El periodismo es más que buscar hechos y datos. El periodismo es contar esa realidad y servir de puente hacia la gente. Además, basado en los principios y valores, en la honestidad. El periodismo no puede ser un arma que se use en contra del a quien se le está transmitiendo la información. El periodismo tiene que ser un servidor público que tiene la responsabilidad y el compromiso de llevar esa realidad y cumplir con la transmisión de la verdad que muchos quieren distorsionar a veces. El reto más grande en mi vida como periodista ha sido pasar de ser un reportero, de ser un periodista que busca la información, a formarme en el mundo de las comunicaciones corporativas, a adaptarme a ese lenguaje, a ir constantemente actualizándome y llevando esa información interna y externa de las corporaciones. Entonces fue un reto de pensar que iba a estudiar para ser un reportero, incluso quería ser un reportero de guerra, a terminar formándome, actualizándome en los medios y en la empresa y en la corporación. Una recomendación a quienes quieren estudiar periodismo, porque estudiar periodismo es desde el momento que uno piensa que va a estudiar. De ahí, haciéndose la pregunta, ¿qué quiero estudiar? ¿Puedo estudiar periodismo? Y allí comienza el verdadero periodismo, porque empieza a investigar, a indagar qué es lo que tiene esta carrera. Quizás el consejo más directo que le pueda dar es que se actualicen continuamente. Ahorita hay un mundo de multiplataforma, de tecnología. Si el periodista no está actualizado en eso, no va a avanzar, no va a desarrollar todas esas habilidades que dentro de la universidad adquiere. Entonces, es trabajar con honestidad, respetar siempre a la audiencia y actualizarse continuamente.
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